Mis oraciones a las víctimas del terremoto y a todo el pueblo venezolano. Que el Señor los tenga en este momento tan difícil. Saluto alcuni gruppi polacchi, i sacerdoti novelli dei frati.